Ánimo, que vamos a bailarla. Vamos a bailarla, que no queremos ver a nadie sentado, para nada aguitado. Queremos que toda la gente se divierta. Las manos arriba, las manos arriba.

A mí me gustan los sneakers. True that. Para ir al party. O para ir a correr. Zapatillas deportivas todos los días. Zapatillas para cualquier menester. Yeah, here.